Continuamos en este Jueves del Recuerdo aquí en Con Sabor Latino, el ritmo que nos une. Bueno, les cuento que hoy en nuestro Jueves del Recuerdo estamos hablando de profesiones. Profesiones que en algún momento marcaron nuestra vida, pero que hoy en día esas profesiones ya no están, no existen. Por aquí nos escribe José, hondureño, que en Honduras, el Viper, los que trabajaban en Viper, sí, esa está más adelante, se los voy a contar más adelante. Mire, uno de los viejos eran los telefonistas, en una época donde no habían teléfonos, sino solamente teléfonos comunales, pues había un servicio que era el de las telefonistas, entonces uno llamaba a la central telefónica y la central telefónica contactaba al número que uno le daba. Pero ahí las telefonistas chismeaban bastante. De hecho, hay una serie en Netflix que se llama así, Las Telefonistas, una serie española muy buena. Dicho sea de paso, se la recomiendo si la quieren ver. Bueno, por allá en los 80 había unas profesiones que dejaron de existir. Los que reparaban televisores. ¡Úpale! ¡Claro! Tan bonito era tener ahí en el barrio un señor de confianza que le repararon el televisor, que le cambiara el tubo, que cuando uno de pronto de niño lo dejaba caer y por ahí había alguien que nos colaboraba, ese era el que reparaba el televisor. Por aquí hay más que nos llegan a esta hora. Rosita dice, el vendedor de enciclopedias. Uf. Oiga, yo caí en eso de comprar enciclopedias con los vendedores de enciclopedias. Ellos llegaban, sí, con esos maletines llenos de conocimiento. Además que cómo hacen falta las enciclopedias hoy en día. Todo se lo dejamos al ChatGPT, a las inteligencias artificiales y al Google. Pero se nos olvida que hubo una época donde aprendíamos era por medio de las enciclopedias. ¡Ay, qué bonito! Vamos a ver quién aquí nos envía. Javier López de Ecuador dice que el cartero de mi barrio conocía a todo el mundo, traía cartas, noticias. ¡Ah, sí! El correo electrónico de la época era el cartero del barrio. Gente, vámonos con música. Gracias a todos por participar. Mientras continuamos, porque viene Frankie Ruiz con esta linda canción en este Jueves del Recuerdo. Tú con él y suena aquí en Con Sabor Latino. 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

Esto es Jueves del Recuerdo en Con Sabor Latino y siempre les recuerdo a todos nuestros oyentes bonitos que tenemos nuestra cuenta de Instagram y que saben que por ahí estamos muy pendientes de todos ustedes, donde nos pueden pedir canciones, sugerir temas, acompañarnos todas las tardes o simplemente un saludito. De verdad, como nos encanta saludarlos a todos ustedes. Saludos especiales a mi gente bonita del Perú que está conectadita con nosotros. Un abrazo para ellos, para mis amigos peruanos y en especial Paolita Herrera, que se comunica peruana ella. Y dice que antes ella, uno de los trabajos que ella pensaba era el trabajo de una cabina telefónica, ¿sí? Cabinas telefónicas. Ah, sí, claro, las cabinas telefónicas que hoy en día ya no existen. En algún momento era un boom. Los cafés internet también eran profesiones y actividades que ya no están en nuestros días. Mire, por ejemplo, una profesión que ya no existe porque ya obviamente la tecnología la sacó del mercado es la de el operador del videoclub. Ese era ese personaje que era creído, además era creído el que trabajaba en un videoclub porque pues era el dueño de todas las películas y uno decía, ay, qué chévere trabajar en un videoclub porque puede ver las películas que quiera. Y entonces estaba ese personaje que atendía, que tomaba los registros y el cual uno envidiaba. Más profesiones, por allá por los años 90 había una muy, muy buena profesión también. ¿Se acuerda aquellos que trabajaban revelando fotos? En Colombia se llamaba Foto Japón, así se llamaba en Colombia, y era una empresa que se dedicaba a que las personas trabajaban en esos laboratorios fotográficos y revelaban los rollos, porque uno antes llevaba el rollito con las 24, 48 o 36 fotos y el señor que trabajaba ya muy juiciosamente le daba a uno las fotos 2 o 3 días después. Así que esos operadores ya hoy en día no existen. Vámonos con música, porque la idea del Jueves del Recuerdo es recordar buena música como esta que hace J Balvin y Nicky Jam. Está X y suena aquí en Con Sabor Latino, el ritmo que nos une.

Esto es Jueves del Recuerdo a través de Con Sabor Latino Radio, el programa de las tardes que los acompaña rumbo a su trabajo, algunos, otros llegando a casa, otros en el tráfico, otros en media jornada, como sea y donde sea, los estamos acompañando a todos ustedes y gracias a toda la gente bonita, a todos esos latinos bellos que salen adelante trabajando muy juiciosamente, muy honradamente y con un corazón comprometido. Deseo de mi corazón que el Todopoderoso los acompañe diariamente, que les abra puertas, que usted pueda sentirse bendecido y feliz en este país y no usted sea de los que engrosa esa lastimosa lista de personas que viven tristes en este país. Así que vamos a vivir felices, así que yo les mando un abrazo bien grande y me encanta acompañarlos todos los días en esto que se llama Con Sabor Latino. Hoy estamos hablando de profesiones que ya no están. Por aquí me dice Javier, ecuatoriano, que había un técnico de Viper, que era, pues antes del celular, claro, estaban los beepers, los que llamaban ahí y dejaban mensajes. Creo que tenía un límite de palabras, exactamente el límite de palabras, y uno pues ponía un mensaje y ahí, hey, te espero acá, en el motel. Bueno, vámonos con más profesiones que se fueron diluyendo con el tiempo. Está el que alquilaba videojuegos. Sí, un poco el que alquila videojuegos es muy parecido al que trabajaba alquilando películas. Eran dioses en su momento, pero ya la vida les fue quitando esas profesiones. ¿Qué más tenemos por acá? Tenemos el técnico de cabinas de internet. Úpale, claro, sí. Las cabinas de internet, hablábamos hace un ratico precisamente, que en algún momento de la vida las cabinas eran lugares importantes donde uno iba y conocía gente también a medida que uno iba explorando las primeras Messenger, el primer chat, los primeros videos de YouTube. Entonces uno iba a las famosas cabinas de internet a compartir tardes con amigos. Pero bueno, esos tiempos pasaron, se fueron, porque hoy todo lo tenemos en el celular, bendito Dios. Pero también hace falta a veces ese contacto con los amigos. Vámonos con música en este Jueves del Recuerdo, porque viene el señor Farruko y Pedro Capó con esta calma y suena aquí en Con Sabor Latino. El ritmo que nos une.

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Llorarás y llorarás. Ay, yo espero que no esté llorando, mi querida dama, y menos por un hombre que le maltrató el corazón. Y lo mismo usted, caballero, espero que esté feliz y contento y que no esté sufriendo por amor, porque vaya que sí es difícil sufrir por amor. Yo soy Diego Go y los estoy acompañando de lunes a viernes en punto de las 3 de la tarde en esto que se llama Con Sabor Latino, y este es el ritmo que nos une. Hoy, como cada jueves, hablamos de temas que nos hacen recordar ciertos momentos de la vida, y hoy hablamos de profesiones que ya no están. Los operadores de call center, los guías telefónicos, grabadores de CD, muchas profesiones que ya nos dejaron, que fueron diluyéndose con el tiempo porque llegó la tecnología, llegó el internet. ¿Y cuántas más profesiones se terminarán en algunos años? Ya no existirán, no sé, médicos, abogados, ingenieros, locutores, qué sé yo. Pero ¿qué hacemos? Así es la vida evoluciona, y a medida que desaparecen unas, pues llegan nuevas oportunidades, y esperemos que el universo nos dé suficiente creatividad para sobrevivir a un mundo donde las máquinas reemplacen a los humanos. ¿Será o no será? Eso lo veremos más adelante, seguramente en un jueves del recuerdo, por allá en unos 10 años. Gente bonita, los quiero mucho, los extraño mucho, y espero compartir con ustedes el día de mañana en punto de las 3, en esto que se llama Con Sabor Latino. Ya saben, síganos en nuestra cuenta de Instagram, @consaborlatinoradio. Yo soy Diego Go y estamos conectaditos con toda la comunidad latina, como siempre, haciendo comunidad a través de la radio. Nos escuchamos mañana en punto de las 3. Mientras, los dejo con Raúl Alejandro y este Tattoo sonando en Con Sabor Latino, el ritmo que no.

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